0: Fu. ¿Quién es usted? 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
1: La policía ha detenido esta madrugada en Navarra a cuatro jóvenes por su presunta relación con la violencia. Las detenciones han sido en Pamplona y en Barañáin.
2: Una organización ilegal y esto demuestra la eficacia del trabajo de la policía y de la justicia. 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
3: 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Nunca vas a vivir una vida normal.
4: Tienes razón. Nunca voy a tener una vida normal. Pero es que no la quiero. 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Un perro con chip, 2 hijos, la parejita, una hipoteca, 38 años, vacaciones en agosto y atasco camino a otra playa. No quiero ver muertos únicos. Y un polvo a la semana. 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
2: La idea es que cada uno de nosotros evolucione personalmente y que conozcamos nuestra verdadera naturaleza y no lo que los demás dicen de nosotros.

Gracias, amiguitos, muchas gracias. Qué hermosa es la vida cuando se os ve cantar así. Es una felicidad. ¿Os habéis fijado qué bonita es la vida? ¿Os habéis fijado vosotros, amiguitos, qué bonitas son las flores? ¿Qué bonito es un parque? ¿Qué hermoso es el sol radiante? La vida es preciosa. ¡Qué bonita es la vida! ¿Queréis que cantemos una canción que habla sobre todas estas cosas?

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3: 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Esta es nuestra oportunidad.
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2: Tienen derecho a la autodeterminación, a decidir su identidad.

de nubes de los días claros y de los que no lo son. Aquí en mi ventana se quedan, recién se vienen del mar. Siempre en babia marineras, como yo que os veo estar. Y os imagino medusas y dragones de perfil. 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

puedo. 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